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2: En ASB Colmundo son las 9:54 minutos.
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0: En ASB Colmundo son las 10, 16 minutos.
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1: En ASB Colmundo son las 10:45 minutos.

0: En ASB Colmundo son las 10:59 minutos.
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0: En ASB Colmundo es la 1:20.
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0: En ASB Colmundo es la 1:56 minutos.
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En ASB Colmundo son las 2:26 minutos.

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1: En ASB Colmundo son las 4:19 minutos.
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diaria de lo que es la vida integral, la vida que Dios quiere para nosotros. Y todo comienza allí, en el Espíritu. El Espíritu de nosotros necesita de todo lo que viene del Espíritu de Dios. Cuando leemos en el manual de la vida, cuando leemos en la Biblia, aparece Espíritu con E mayúscula y Espíritu con E minúscula. El Espíritu con la E mayúscula, por supuesto, es el Espíritu de Dios. Es el Espíritu Santo, es el Espíritu de nuestro Señor Jesucristo, es el Espíritu y todo lo que tiene que ver con la vida espiritual, lo que viene del Espíritu de Dios, lo que viene del Rey.

reino de los cielos, lo que viene de la voluntad de nuestro Padre, todo lo que tiene que ver con sus principios, sus preceptos, sus mandamientos, sus secretos maravillosos, o yo lo diría más bien sus regalos que Él tiene preparados para nosotros, para nuestra vida, vienen del Espíritu de Dios. Y ese espíritu con minúscula es nuestro espíritu, es esa área de nuestro ser que tiene que ver con lo espiritual y que solamente se llena con lo que viene del Espíritu de Dios. El Espíritu de Dios llena nuestra área espiritual para darnos fe, para darnos esperanza, para darnos el amor, para darnos, bueno, esa comunión, ese amor por Dios, ese anhelo de conocerle cada vez más y ese anhelo, pues, de después de conocerle, pues, de seguirle amando y seguirle sirviendo. Ahí está nuestra vida, de ahí depende todo. Cuando hay vida en mi espíritu, cuando mi espíritu está encendido, cuando está despierto, entonces viene Dios a colocar o a cobrarle ánimo, darle ánimo a nuestra alma, a nuestra mente, a nuestra voluntad, a nuestras emociones, como también viene a darle salud a nuestro cuerpo, a nuestra parte física. Pero todo comienza allí. Por eso lo más inteligente es tener la inteligencia espiritual, más inteligente que cualquier conocimiento de esta tierra, más sabio que cualquier enseñanza, cualquier consejo que recibimos aquí en la tierra. Todo lo que viene de lo alto, todo lo que viene de Dios, lo supera todo. Bueno, para colocarlo en práctica aquí en la tierra con todos aquellos que nos rodean. Y por eso se requiere de conocer en el manual de la vida, en la Biblia, en la palabra de Dios, la vida de los grandes hombres y mujeres que se acercaron a Dios. Y se acercaron a la vida espiritual. Recibieron espiritual. Y son muchos. Desde que usted lee, desde el Génesis hasta el Apocalipsis, vamos a encontrar.

a muchos de ellos, ¿no? Hemos hecho mención de grandes, grandes y maravillosos siervos y siervas de nuestro Señor. Y estamos por estos días mencionando a una mujer llamada Ana. Bueno, Ana tiene unas características en el primer libro de Samuel, en el capítulo 1, unas características que pues pueden ser vivencias que muchos de nosotros podríamos tener. Por ejemplo, ella era estéril, ella no podía tener hijos, ella no había podido cumplir su sueño, cumplir sus metas, aún eran estériles sus sueños, eran estériles sus anhelos, sus metas, sus objetivos, todavía no producía, no había nada allí en lo que ella anhelaba. Ella necesitaba, pues, como toda mujer, y anhelaba, pues, tener hijos, que es el plan de Dios, era el plan de Dios y lo seguirá haciendo en la vida de una mujer. Bueno, pero en esa época era mucho más duro. Tener hijos era algo maravilloso, el no tenerlos era muy duro. Ya las culturas y los tiempos pasan, ya en estos tiempos, pues seguramente muchas mujeres que me escuchan que no tienen sus hijos, y bueno, propusieron allí también pues no tenerlos, y bueno, pero tienen otro tipo de metas, de anhelos, bueno, de hijos, inclusive hijos espirituales, o personas a quienes tratan aún como hijos, porque una mujer siempre tendrá esa actitud materna, ¿no? Ese anhelo materno. Ella no podía tener hijos, pero lo anhelaba con todo su corazón. Y aquí vemos unas actitudes que ella tuvo en el versículo 9 del capítulo 1, nos dice: y se levantó Ana después que hubo comido y bebido en Silo. En Silo era el lugar, la población donde ellos subían a buscar a Dios en el templo, allí en Israel. Y mientras el sacerdote Elí estaba sentado en una silla junto a un pilar del templo de Dios, ella, con amargura de alma, oró a Dios. Bueno, ¿por qué tenía amargura? Porque no podía cumplir su meta, porque no podía cumplir su sueño, porque no podía quedar embarazada de su esposito, no podía concebir, no podía, estaba estéril. Entonces esto causaba en ella amargura de alma, amargura en su mente, en su voluntad, en sus emociones. Esto traía para ella tristeza, traía para ella confusión en su mente, en sus pensamientos de derrota, negativos, y traía para su voluntad, pues, bueno, el querer tirar la toalla, no querer nada más, no insistir en el anhelo, en la meta que ella tenía. Eso sucede. Pero entonces aquí viene lo que se debe hacer. Cuando no se logra una meta, cuando no se logra un objetivo, cuando no se cumple un sueño, o cuando no se ha cumplido, ¿ella qué hace? Bueno, sí, está amargada, pero primero ella ora a Dios. Dice aquí el manual de vida, en el versículo 10, 1 Samuel capítulo 1, y ella oró a Jehová, oró a Dios. Y seguidamente dice: y lloró abundantemente. Lloró abundantemente. Bueno, es decir, hay que

espiritualmente. Me llena de inteligencia espiritual. Lo que me llena de inteligencia espiritual en esta instancia entonces es acercarme a Dios, pero acercarme a Él en oración, hablar con Él, comunicarme con Él, decirle todo lo que hay en mi corazón y bueno, por supuesto, pues también llorarle, el llorar, el derramar las lágrimas delante de Dios por las necesidades que tenemos, por los objetivos que no se han cumplido, por las metas que no se han alcanzado, por esos sueños que todavía no se ven, que se ven casi imposibles de alcanzar, pues están las dos reglas de oro que practicó Ana, que fueron el lloro y que fueron la oración. Ella entonces oró a Dios y lloró abundantemente. Y tercero, bueno, hizo un compromiso con Dios, hizo voto y le dijo a Dios, sí, si tú miras la aflicción de tu sierva, si tú te acuerdas de mí, si tú no te olvidas de mí, bueno, si tú me das a mí ese varón, ese hijo que yo anhelo, yo te lo dedicaré a ti todos los días de mi vida. Bueno, el dedicarle a Dios lo que tanto soñamos, lo que tanto anhelamos, eso significa tener inteligencia espiritual y es hacer todo para la gloria de Dios. Es lograr mis metas, mis sueños, mis objetivos para la gloria de Dios, no para mi propia gloria. Yo te dedico a ti todos mis frutos, todos mis metas, todos mis éxitos, todas mis victorias, todos mis resultados, todos los anhelos que yo recibo. Bueno, yo te los dedico a ti, Señor. Son para ti, son para glorificar tu santo nombre y son para entregarte a ti todo lo mío es tuyo, Señor. Y esto es sabio y esto es inteligente y esto viene del Espíritu de Dios. Esto es sabiduría espiritual, esto es inteligencia espiritual, el orar, el llorarle al Señor y el dedicarle a Dios todo lo que logramos en nuestras vidas, todas las metas que se cumplen, todos esos anhelos que allí se cumplen. Bueno, es el objetivo, es lo primordial, es lo que se requiere. Y por eso vemos en esta gran mujer, maravillosa mujer, que era su objetivo ir al templo, ir a la presencia de Dios, recorrer muchas horas, muchos kilómetros para ir a estar con Dios, para hablar con Él, para llorarle y para dedicarle su vida, para dedicarle lo que Dios le iba a dar, lo que Dios le iba a conceder. Todo sea entonces para la gloria de Dios. Todo lo que nosotros hacemos sea dedicado a nuestro Padre Celestial, porque Él es el dueño de nuestra vida, porque Él es nuestro Padre, porque Él es nuestro Creador, porque Él es el que se merece toda la gloria, toda la honra, toda la alabanza, toda la adoración, todo el reconocimiento, porque Él es el que todo lo puede, el que puede hacer milagros extraordinarios, porque Él es el Dios omnipotente, que todo lo puede, el Dios omnipresente, que está en todas partes, y el Dios omnisciente, que todo lo sabe. Entonces, todo lo hizo para Él, todo lo dedicó a Dios, dedicó al Señor lo que sería el Hijo que ella le estaba pidiendo. Y así, bueno, vemos más adelante que ella lo cumple. Y una cosa es orar, otra cosa es llorar abundantemente, otra cosa es dedicar, pero otra cosa es cumplirle. Ella, más adelante lo veremos, lleva a su niño ya pequeño al templo, lo lleva a Dios y le dice, Señor, aquí está el hijo que te pedía, aquí lo tengo listo, preparado, ya lo crié, ahora tómalo para ti, para que sea tu siervo. Y viene una historia maravillosa en la vida de su hijo que se llamaría Samuel, un hombre extraordinario, maravilloso, del cual, bueno, ya estaremos hablando mucho más adelante.

de orar a Él, de hablar con Él con toda intensidad, de llorar. Bueno, abundantemente, las mujeres lloran más que los hombres, pero bueno, nosotros también lloramos. Y nos acercamos a Dios para que Él pues cumpla esos anhelos, esas peticiones, esos objetivos, esos frutos, esos sueños que tenemos, y que sean siempre para glorificar su santo nombre, para glorificarlo a Él, para exaltarlo a Él, porque Él es el dueño de todo, de nuestra vida y de todo lo que nuestra vida puede producir. El fruto que viene entonces de Dios para mi vida, yo lo dedico a Él. Eso es entonces, eso es inteligencia espiritual, sabiduría espiritual, entendimiento espiritual, y claro, eso es bendición espiritual. Que Dios continúe con nosotros.

sabios, ser inteligentes, acercándonos a ti todos los días de nuestra vida, llevando ante ti, Señor, nuestras peticiones, nuestros anhelos, nuestros sueños, que tú quites toda esterilidad, que podamos fructificar, que podamos ser fructíferos, que podamos lograr los objetivos, las metas, Señor, que tú has propuesto para ti, ese fruto, Señor, de nuestra vida, y agradarte, Señor, y dedicarte a ti todo lo que obtenemos y entregarte a ti toda la gloria. Padre, gracias por tus hijos que te sirven, que te aman, que se acercan a ti. Gracias por bendecirles, gracias por amarles, gracias por amarnos tanto, Señor, y por derramar para nosotros lo que tanto necesitamos, inteligencia espiritual, Señor, para acercarnos a ti todos los días de nuestra vida. La mejor decisión es buscarte, Dios, en oración, en lloro, en dedicación y en entrega a ti. De todo lo que es nuestra vida, de todo lo que nos rodea, sea para tu gloria, Padre, para ti la gloria. En el nombre de Jesús oramos y en el poder del Espíritu Santo. Amén. Queridos oyentes de AMPM, muchísimas gracias.

0: ayuda allí para nuestras actividades de la ICT, la Cruzada Estudiantil, nuestras peregrinaciones a Israel, nuestros viajes al redil, los campamentos que hacemos allí, nuestras reuniones en nuestras sedes, todo lo tenemos ahí preparado para informarles a cada uno de ustedes. Muchísimas gracias por su amable compañía. Ya saben que se les quiere de corazón. Un gran abrazo y que el Señor les bendiga rica y abundantemente.
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En ASB Colmundo son las 5 y un minuto. 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

estábamos hablando, ya finalizando la semana pasada, acerca de Jesús, cómo él se ponía en medio de ellos. Él siempre estuvo aquí, en medio de la gente. Pero vemos que sus enemigos.

en tu reino. O sea, lo asegura. Lo cree. Lo afirma. Pero no solamente esto, sino dice, cuando tú resucites y vengas en tu reino, acuérdate de mí. Como si éste también creyera que Cristo lo podría resucitar. Claro, levantar. ¿La resurrección qué es? Levantar después de morir. La paz de Cristo de Juan 20. De la cual es de Cristo de Juan 20. De la cual hablamos la semana pasada. Jesús se le aparece a sus discípulos y le dice, paz a vosotros, claro.

es el centro de la comunión entre nosotros. Estas palabras que hemos expresadas por uno de los individuos son reforzadas por el apóstol Pablo. Miremos Romanos 10, versículo 8. Más, ¿qué dice? Cerca de ti está la palabra, asegura Pablo, y en tu boca y en tu corazón. Esta es la palabra de fe que predicamos. Dos puntos. Que si confesares con tu boca que Jesús es el Señor y creyeres en tu corazón que Dios le levantó de los muertos, serás salvo. Paremos ahí un momento. Esta es la palabra de fe. O sea, esta es la confesión de fe. Cuando dice cerca de ti está la palabra en tu boca y en tu corazón, Pablo, ¿qué está diciendo? Esto depende de ti. Claro, de lo que salga de tu corazón y se exprese por medio de tu boca. Menciona, palabra, boca, boca, corazón. O sea, no es algo que sale de labios para afuera. No, es algo que sale del corazón. La palabra está cerca, en tu boca y en tu corazón. Y de la abundancia del corazón hablan los labios, la boca se expresa. ¿Cuál es esta? Que si confesamos que Él es el Señor. Y que yo creo en mi corazón que Dios le levantó a los muertos. O sea, es creer con el corazón y confesar con mi boca. ¿Quién hizo eso? Uno de los que estaba al lado de Jesús. Uno de los culpables. Él creyó. Es más, recordemos que él expresaría al otro culpable. Tú y yo merecemos estar aquí. O sea, este confesó que era culpable. Confesó, yo merezco estar aquí. Miren que ahí está la confesión de su culpabilidad. Pero igualmente, ¿qué dijo? Mas este es inocente. Y confesó que Jesús era inocente. Que ninguna falta había cometido. Él sí. Y le dice, y tú también. Pero este ningún mal hizo. Pero ¿saben qué confesó también? Esto. Acuérdate de mí cuando vuelvas en tu reino. Confesaría que Jesús sería levantado de los muertos por parte de Dios, como Pablo lo dice en el versículo 9. ¡Qué poderoso es esto! Que dice en tu corazón que Dios le levantó de los muertos, serás salvo. Si me preguntan, este que le confesó a Jesús y que le dijo, acuérdate de mí cuando vuelvas en tu reino, para mí, este será salvo. Yo no voy a decir aquí lo que seguramente muchos dicen allí escurriéndose las manos así como Pilato. Dicen, no, pues yo no sé, yo no soy nadie. Eso ya le pertenece a Dios. No, pero es que Dios lo expresa aquí en su palabra, que no le escapa la menor duda que a este lo vamos a ver allá arriba. Porque Pablo lo asegura, será salvo. ¿Este qué hizo? ¿Confesó con su boca que él es el Señor? Claro que sí. Confesó que él era inocente. Confesó que Dios le levantaría los muertos. Por lo tanto, será salvo. Eso es clarísimo.

0: Esto fue lo que hizo este personaje. Él creyó en su corazón, con la boca se confiesa para salvación. Y lo confesó. Mayor confesión que este yo no puede haber. Él estaba allí también muriendo, junto con Jesús. Versículo 11, pues la escritura dice, todo el que en él creyere no será avergonzado. No lo será. Jesús también, él murió en medio de pecadores. Murió en medio de ladrones. Vamos a orar. Y así como tú viviste, así fue que tú moriste, Señor. Y tú moriste en medio de dos culpables, pecadores. Yo pude haber sido uno de ellos, porque yo soy culpable. Porque yo, Dios, no soy inocente, pero tú sí. Este confesó. Es que este ningún mal hizo. Y confesó, acuérdate de mí cuando vuelvas en tu reino. Confesó que él sería levantado de los muertos. Que tú, Dios, le resucitarías. Creyó en su corazón y le confesó a él, Padre, a tu Hijo. Y yo te doy gracias, Señor, porque hoy yo puedo experimentar tu paz para conmigo, tu paz en medio de mí, por la cruz allí en Juan 19, porque tú estuviste en medio y así lo hiciste y así entregaste tu último aliento. Allí lo hiciste, en medio de los pecadores, como el peor criminal de todos. Pero gracias, Señor. Gracias porque yo también te he confesado. Y he confesado que no soy inocente, no. Pero he confesado que tú sí lo eres. Que tú eres el Cordero Santo. Que tú eres inocente. Y que tú, Dios, lo hiciste pecado por mí. Gracias por, Señor, tu provisión. Gracias por tu salvación. Amén. Muchas gracias por acompañarnos en este primer día de la semana y muchas gracias de verdad a todos aquellos medios que transmiten este programa todos los días, a Colmundo Radio aquí en Colombia, el Puerto de Noticias en el puerto más bello del Perú, en Hilo, Guayú Estéreo, hermosísima Guajira Colombiana, Corrientemente el Jardín Bajo Cauca Colombiano, Platino Estéreo. Como siempre, pedirles un favor enorme que nos regale un me gusta en su dispositivo. Si este programa ha sido bendición para usted. Nos encontramos mañana nuevamente a las 5 a.m. hora Colombia. Que tengan un feliz día, feliz inicio de semana. Dios los bendiga.
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0: En ASB Colmundo son las 12:13 minutos.
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2: En ASB Colmundo son las 2:52 minutos.
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0: En ASB Colmundo son las 3:19 minutos.
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1: En ASB Colmundo son las 3:48 minutos.

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0: En ASB Colmundo son las 4:02.
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2: Muy buenas tardes, soy Mario Pentón, bienvenidos a Cuba al Día.
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2: Hola, ¿qué tal? La confrontación entre la propagandista oficialista de La Habana y el activismo independiente vuelve a trasladarse a los tribunales europeos. Ana Hurtado, la defensora española del sistema totalitario cubano, enfrenta un nuevo problema con la justicia de su propio país, que es España, no Cuba. A pesar de sus constantes ataques desde la comodidad que le otorgan sus vínculos con la cúpula militar en la isla, recuerden que ella está casada con un teniente coronel, el hijo de Zenén Casas Regueiro, Zenéncito Casas. La ley le sigue sumando expedientes en su contra, por injurias, por calumnia, por acoso. La responsable de este nuevo golpe legal es Habana de la Torre, una de las voces más firmes y más respetadas del activismo cubano en territorio europeo. Habana está hoy con nosotros para revelarnos en exclusiva los detalles de esta otra denuncia que ha radicado en España y qué implicaciones penales podría enfrentar la propagandista de La Habana, que hoy reside en Cuba. Habana, gracias por estar aquí con nosotros.
4: Hola Mario, gracias por invitarme y gracias por amplificar esto que sufrimos los opositores al régimen.
2: Gracias a ti por la valentía y por llevar esto hasta el final. Ana Hurtado tiene pero montones de videos en contra tuya y en contra de todos los que hablamos de la dictadura cubana. Lo peor, el problema no es su opinión, el problema es que ella ha utilizado información que solo pudo haber sido provista por la seguridad del Estado. Cuéntanos acerca de eso, Habana.
4: Yo esta señora no la conocía. En el 2022 comencé con mi amigo Lucio, el doctor Lucio, a hacer el Camino de Santiago. En este Camino de Santiago tuvimos muchísimos tropiezos y obviamente esta mujer se encargó de que así fuera. Desde que comenzamos el camino, fuimos espiados, fuimos perseguidos y ella comenzó una campaña tremenda de acoso por las redes sociales. Primero comenzó con Lucio por su condición sexual y después fue subiendo hasta que llegó a difamarlo bastante serio, que terminaron en juicio. De hecho, yo fui la testigo del juicio de Lucio. En ese momento, yo comienzo a ver que, haciendo el camino, más que comenzar a ver, me comienzan a mandar cosas que Ana Hurtado decía, pues una directa que era prostituta, pero sí que vi que habían datos que son muy difíciles de tener de una persona. Yo dije, bueno, pues vamos a ver qué pasa aquí. Alguien de mi entorno muy cerca tiene que estar diciendo estas cosas.
2: Eso era lo que buscaba Ana Hurtado.
4: Sí, por supuesto.
2: Ya no estaba diciendo eso. Hay un video de Ana Hurtado donde ella cuenta quiénes son tus padres, cuál es tu nombre, qué año naciste. Por cierto, eres de Las Villas igual que yo, no sé.
4: Claro, nosotros somos villaclareños. Bueno, pues ella ya yo vi que eras de Cienfuegos, de ahí cerquita, 60 kilómetros. Pues te cuento, Mario, ella hace ese video que yo tengo y que ella desapareció. No sé si lo hizo privado, no sé si lo quitó, no sé exactamente por qué. Ella ha estado asesorada, obviamente, para enfrentar esta batalla con Lucio. De hecho, después que ha sido condenada a pagar 10.000 euros y ha sido condenada a pedir disculpas públicamente, ella lo que ha hecho ha sido volver a atacar, denunciando a Lucio y a mí por acoso. Dice que está deprimida. Bueno, dice muchísimas cosas que ya eso lo hablaremos en otro momento porque es un juicio venidero.
2: Déjame contarles antes de que nos enseñen los documentos y que hablemos de por qué la estás acusando en este momento, que Ana Hurtado, ella podrá decir que está muy deprimida y todo, pero a mí los trabajadores de un hotel, me contaron cómo ella fue de vacaciones a ese hotel. Es más, yo la llamé, justamente estaba ella en el hotel. Yo tengo su número de teléfono y por supuesto que una vez que terminemos esta entrevista, yo la voy a llamar para que sepa de que este nuevo recurso legal está puesto en los tribunales españoles. Adelante, Habana, ¿por qué le estás acusando en este momento?
4: Bueno, pues en este caso me comenzaron a avisar en este camino, siempre estoy en este camino porque es importante, en este camino de Santiago 2022, me dijeron, porque muchísima gente no sabe siquiera que yo tengo una hija, porque mi hija no tiene redes sociales y porque yo no publico estas cosas. Entonces me dicen, oye, ¿esta persona quién es? Le digo, wow, esa es mi hija, pero es que me parece rarísimo, esta foto está muy fuera de lugar. Entonces yo comencé, lo primero, obviamente, le pregunto a mi hija, esta foto, por favor, ¿la tienes? ¿Sabes qué foto es? ¿Cómo puede ser? Me dice, no, mamá, esa foto no existe porque yo no tengo esa foto. Le dije, es que es raro, puede ser, incluso pensé, y hemos buscado hasta la saciedad, yo dije, puede ser de una orla estudiantil. Mi hija es española, nació en España. Yo dije, qué raro que se estén metiendo contigo. Es decir, que te utilicen a ti como coartada para silenciarme, para amedrentarme, pero no sabía esta foto de dónde podía salir. Y bueno, pues hablando con mi hija y con mis sobrinos, me dicen, sí, tía, sí, esta foto es de un viaje que hicimos a Cuba. Tú imagínate que yo vivo fuera de Cuba hace más de 30 años y he ido a Cuba infinidad de veces, pero muchísimas veces. Entonces, en uno de esos viajes, mi hija estaba en la playa, estábamos en la playa y alguien de estas señoras que pasan, ay, ¿quieres que te haga unas trencitas? Pues le hizo unas trencitas así y entonces pudimos identificar la foto por el peinado que lleva. Ya sabes, los adolescentes que quieren todo. Pues entonces empezamos a buscar, a mirar fotos de ese viaje a Cuba concretamente y no apareció nada. Fue en el 2010, efectivamente, y no apareció nada. Nos ha parecido bastante raro. Pues seguimos buscando y alguien que ha querido me ha contactado y me ha dicho, pues sí, yo te puedo decir de dónde salen esas fotos, de dónde salen las fotos que salen tuyas de Jóvenes en Revolución, que ellos hacen un programa y saca, te hacen memes, te hacen todas esas cosas. Aquí tengo todo, mira.
2: Pongamos en contexto a la gente, el programa que mencionaste, que no lo voy a mencionar de nuevo porque no hay que darle publicidad.
4: No hay que darle, efectivamente.
2: Pero eso es un programa creado por la seguridad del Estado cubano, igual que otros muchos, no solo ese, pero ese es un programa creado por la seguridad del Estado, donde Habana y este servidor somos algunos de los blancos principales y se dedican a hacer estupideces y a tratar de ridiculizarnos y tratar de callarnos haciendo harassment, tratando de humillarnos y tratando de acosarnos.
4: Así es. Bueno, Mario, pues lo primero que hice fue comentarle a mi abogado, le dije, mira, tengo esto, ¿qué tú crees que se puede hacer? Y me ha dicho, bueno, pues lo primero que hay que hacer esto es notificarlo ante notario para que dé fe de que estas cosas existen, de que estas cosas están publicadas por Ana Hurtado y de que están aún vigentes, ¿ok? Aún a día de hoy está vigente. Fue algo que ella borró todo, pero yo pienso que esta concretamente se le olvidó. Y bueno, pues a mí me ha servido de mucho, muchísimo. En este programa que te digo que no vamos a mencionar, bueno, pues yo vi que comenzaban a sacar fotos mías raras. Yo soy una mujer muy coqueta y me parecía rarísimo esas fotos mías con cara de cansada o desaliñada, ¿sabes? No sé. Y dije, caramba, qué raro, tengo que ver. Y entonces le dije a esa persona, yo necesito saber más. Yo necesito saber qué fotos yo tengo a la entrada y a la salida del aeropuerto José Martí. Y bueno, pues con esta colaboración, pues he tenido todas las fotos, que son todas las fotos que circulan el canal de Jóvenes en Revolución. Debo decirte, y no sé, debo mandarte un vídeo porque también es importante que lo tengas a mano. Ana Hurtado ha sido o es, eso no lo puedo asegurar a día de hoy, administradora de Jóvenes en Revolución. Tengo sus vídeos, te puedo también decir, además de tenerlos descargados, te puedo decir el minuto, el programa, para que veas dónde está, dónde ella está promocionando el programa. No solamente fue esta foto de mi hija, han sido fotos familiares, han sido fotos de mi madre, una señora que tiene 87 años, y que no tiene ninguna necesidad de verse en esto, es una persona que está muy clara, que sabe lo que está pasando. A mi hermano, bueno, a mis dos hermanos, que tengo dos hermanos, le han citado cuando han ido a Cuba, han tenido que ir a una citación, les han dicho que por favor, que hablen conmigo, y bueno, pues ellos le han dicho, mira, ella es mayor, llámela y hablen con ella. A mi hermano, que te lo voy a enviar, le han hecho una llamada telefónica desde Madrid, desde un teléfono de España, diciéndole que por favor hable conmigo y que iban a ir incluso a La Rioja, que es donde vive mi hermano, a verlo si hacía falta, que lo mandaba la persona que lo atendió en Inmigración y Extranjería de Santa Clara cuando mi hermano estuvo de visita en Cuba hace como 2 años aproximadamente. Así que bueno, pues todo eso te puedo decir. Hay otro perfil que es este que me ha hecho un árbol genealógico con una cantidad de gente tremenda, que muchos no son parientes ni arientes, pero bueno, ellos me lo han hecho de esta manera. No sé si sea para despistar, pero también lo he incluido en la denuncia. He visto, me han informado que ahora hay un equipo legal que se dedica a este tipo de denuncias, porque obvio, ya hemos adelantado tanto con respecto a las redes sociales que también sirven para hacer bullying, para esconderse, para revelar datos, para una serie de cosas, que hay un equipo legal que se dedica a ello. Estoy completamente convencida de que estoy en buenas manos, muy bien asesorada y no me voy a parar.
2: Estamos hablando de acoso, o sea, esta señora lo que ha hecho es publicar fotos de tu hija, poner en, es decir, básicamente, y lo escucharon en el video, es decir, ella dice que tú estás en malos pasos en el crimen organizado.
4: Sí.
2: Estamos hablando de palabras mayores, estamos hablando de
4: así
2: que
4: es.
2: Está llamando a que hagan algo en contra tuya.
4: Por supuesto, sí, sí.
2: En la capital y en contra de tu hija también.
4: Así mismo.
2: Enseñando los documentos judiciales y qué va a pasar ahora.
4: Bueno, pues mira, ahora esta es la denuncia, esta es la denuncia que tengo. Claro, esta denuncia puede parecer corta porque es que aquí están todos.

0: me devolviesen toda la documentación que tengan mía en estos 30 y tantos años. Lo primero que hicieron fue llamar a la policía. Eso fue lo primero que hicieron. Y bueno, pues llamaron a la policía y luego salió la cónsul y me dio este triste papelito con una fotito mía y aquí una fotocopia de mi pasaporte. Eso fue lo único que hizo para darme. Yo aquí tengo tres, pero he tenido infinidad de pasaportes en todos estos años y soy española hace más de 30 años, desde el año 93 me hice española, con lo cual no he utilizado jamás el pasaporte cubano solamente para entrar a Cuba. Me he recorrido el mundo, pero única y exclusivamente, ya sabes que esto no es convertible ni en papel higiénico en ningún lugar. Solamente es para entrar a Cuba, que te obligan a entrar con esto como método de control. Pues ellos van a utilizar toda la información que tengan, toda, absolutamente toda la información que tengan, para intimidar. Esto es espionaje puro y duro. Esto es espionaje porque es seguir tus pasos, pero a través de tu familia, a través de información privada. En ese vídeo que habla Ana Hurtado, yo he tenido en un pasaporte concretamente, he tenido una fecha de nacimiento diferente y he tenido también una A que me han agregado, en fin. Y todos esos errores ella los ha cometido. ¿De dónde sale la información? ¿Sabes? Entonces, también cuando dice que he nacido en un barrio de Santa Clara, dice un barrio X, ha buscado el peor barrio porque eso también genera, no nací allí, pero bueno, me encanta ese barrio porque hace unos carnavales cuando yo era pequeña buenísimos. Y resulta...
1: Las protestas han sido ahí siempre.
0: Sí, sí. Y entonces te digo que es todo en plan de molestar. Esta foto es de hace un año concretamente. Fue mi cumpleaños del año pasado. Y aquí ves, pues aquí me pusieron una foto cansada de aeropuerto y todo esto. Esta, por ejemplo, con mi amigo Lucio, pues lo mismo. Y luego te voy a decir que tenemos en España, precisamente radica en el País Vasco, se llama Cuba Información TV.
1: Claro.
0: Va de la mano. Bueno, pues ellos están en el País Vasco, en Bilbao. Ellos van de la mano o tienen como redactor jefe a José Manzaneda Palau. Y te puedo también hablar muchísimo porque ellos son la voz de Cuba en Europa. Ellos son los primeros en hablar de todas estas cosas, en hacerse eco de todas estas cosas.
1: Financiado.
0: Por supuesto. Sí, sí, sí, sí.
1: La propaganda de la dictadura cubana financiada con fondos públicos del gobierno de España, en este caso de Euskadi. Y sí, tienes toda la razón. Y muchos hemos sido víctimas de sus campañas de fusilamiento. Lo que pasa
0: claro.
1: Es que es una propaganda tan burda que no la ve nadie.
0: Sí, sí. Mira, esto yo de verdad no iba ni a denunciarlo, pero es que ha sido. Lo primero, mi hija me ha dicho, mamá, adelante. Ella también denuncia, esto es importante, ella también denuncia, te digo, es española, no ha estado absolutamente nunca vinculada a nada de mi activismo, ¿ok? No ha estado nunca vinculada a nada de mi activismo, y bueno, ya te digo, lo que ha pasado con esto es tremendo. Te digo más, en el árbol genealógico este que me han hecho último, han puesto a un bebé que tenemos pequeñito, que nos ha nacido hace poco, han puesto el nombre del bebé, de hecho, y han dicho, bueno, y a él no lo ponemos su foto porque aún no ha hecho nada en contra, una cosa así, ¿sabes? Ya te digo que es terrible y esto hay que terminarlo, este acoso tiene que terminar y como único termina es en los tribunales.
1: Muy bien, pues Habana, aquí estaremos para seguir este juicio. Y Ana Hurtado, la estaremos llamando en breve.
0: Voy a quitar un poquito de información, pero ves, mira, estas son las caras mías que ellos utilizan. Voy a quitar la otra información. No quiero hablar todo lo que sé. No quiero enseñar todo lo que tengo porque obviamente esto va a dar de qué hablar. Va a dar de qué hablar porque ahora mismo no es un guerrero cubano o es un Jóvenes en Revolución, ¿ok? Ahora es alguien con cara y además española y yo también en España la he denunciado, ¿sabes? Entonces ya no es lo mismo, no porque alguien lo dijo o por ejemplo como estuve mirando en Cuba Información que decía que ellos no se responsabilizaban de determinadas de esto, pero claro, admiten que un grupo sin cara, porque Jóvenes en Revolución no es nadie y es todo el mundo, ¿ok? Entonces admiten que ese tipo de infamia y ese tipo de descrédito y de bullying salga desde allí, desde su plataforma.
1: Son responsables, por lo tanto, eso es...
0: Totalmente responsable. Totalmente responsable.
1: Pero es básicamente cuando tú difamas o cuando tú te prestas a difamar, te toca.
0: Así es.
1: Gracias, Habana, se nos acaba
0: Oye,
1: el tiempo. Pero aquí
0: vale, pues perfecto. Yo te agradezco muchísimo que me des esta oportunidad. Esto es...

0: bastante serio. Y ya te digo, como me lo comentan los abogados y como todo, vamos a ir hasta el final porque me parece que ahora hay alguien a quien denunciar. La tonta útil que se prestó para todo eso ha puesto su cara, está, es que está todo. Entonces es el momento. Lo único que le digo a todo el mundo es que apoye este tipo de denuncia, que comparta y que todo el mundo se entere, aunque todos lo sabemos, pero que la manera de querer silenciar a la oposición siempre es la familia, porque con la familia es con quien ellos han podido dividir.
1: Así es.
0: Ellos han llegado a un sofá donde estaban todas las familias juntas viendo la televisión y se sentaron en medio. Y unos tuvieron que coger para un lado y otros tuvieron que coger para el otro. En mi familia eso no va a ocurrir. Ahora te voy a pasar el teléfono del que me llamaron de Madrid para que también lo incluyas y te voy a mandar pues todo lo que me pidas. Yo te agradezco muchísimo que me invites.
1: Gracias, Habana. Sabes que te quiero muchísimo, que te
0: Yo te
1: respeto.
0: digo lo mismo.
1: Respeto mucho el trabajo que estás haciendo y con la dictadura es hasta el final. Y como
0: Hasta
1: bien
0: el
1: dice,
0: final.
1: tiene la responsabilidad, te está tratando de acosar y tú estás en un país libre y tendrán que enfrentar la responsabilidad penal. Gracias, Habana de la Torre.
0: Gracias.
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1: Y una nota desclasificada de la Agencia Central de Inteligencia sostiene que entre 2004 y 2020 existieron reportes de inteligencia sobre el interés y las posibles capacidades del régimen venezolano para manipular los sistemas electrónicos de votación, incluyendo la tecnología vinculada, bueno, a empresas que se dedicaban a esto. Sin embargo, el propio documento, bueno, advierte que esa inteligencia no confirma de manera definitiva que se haya ejecutado un fraude electrónico masivo en las elecciones específicas de Venezuela. Pero a mí me llamó mucho la atención que ayer el presidente da este discurso a la nación y en los documentos desclasificados no aparece Cuba por ningún lado, al menos ahí en el tema venezolano, y eso me llamó mucho la atención. Cosa que sí fue mencionada por el secretario de Estado, Marco Rubio, que mencionó a Cuba y a Irán. En el caso de Cuba, dijo que con sus capacidades de inteligencia había influido en toda la región. Para hablar de este tema de la inteligencia y de cómo el régimen cubano no solamente ha ayudado a manipular elecciones, sino que representa un grave peligro para la seguridad nacional, nos acompaña Pepe Cohen, ex oficial de inteligencia cubano, quien trabajó para la CIA y que nos ha acompañado en otras ocasiones. Pepe, ¿cómo estás?
3: Muy bien, Mario, ¿cómo andas?
1: Muy bien. Pepe, ¿qué te parece todo esto que reveló el presidente ayer en relación con Venezuela? Y me llamó mucho la atención también ayer el discurso del secretario Rubio. Me imagino que tú estuviste muy pendiente del extremismo de izquierda y cómo este extremismo de izquierda es un peligro para la seguridad nacional de Estados Unidos.
3: Por supuesto, en Latinoamérica no hay ningún país, incluyendo Venezuela, que haya desarrollado un aparato de inteligencia tan sofisticado como el de Cuba. Cuba se vio en la necesidad, con la ayuda de la KGB, en este caso la Unión Soviética, desarrollaron un aparato de inteligencia muy profesional. De hecho, fueron entrenados, la mayoría de los oficiales y altos mandos de la inteligencia cubana fueron entrenados en la escuela de la KGB en Rusia. O sea que lo que te quiero decir es que todo lo que pudo haber hecho Venezuela mientras Chávez estaba en el poder fue asesorado, fue orientado y fue dirigido por la inteligencia cubana. Eran los que tenían la capacidad para burlar las elecciones, para hacer todo este tipo de cosas que han hecho y siguen haciendo en Latinoamérica. Cuba está detrás de todo, Cuba es el origen del mal, la verdad es esa, y Cuba creó un aparato de inteligencia sofisticado al punto que fue subestimado por los mismos Estados Unidos, y ahí están las consecuencias.
1: Pepe, ayer el secretario de Estado Marco Rubio mencionaba al régimen cubano sus capacidades de inteligencia para diseminar toda esta ideología maligna en la región, pero también hablaba de la proyección del régimen cubano dentro de los grupos de la izquierda radical aquí en los Estados Unidos.
3: Claro, mira, en el siglo XIV, cuando se empezó a construir la muralla china para protegerse de Mongolia, los mongoleses decían que estaban construyendo una muralla muy fuerte, pero estaban custodiándola personas muy débiles. ¿Qué quiere decir esto? Y eso es un término que se usa en la inteligencia. Estados Unidos puede ser un país muy poderoso tecnológicamente, muy poderoso militarmente, pero si frente a muchas de las entidades que están vinculadas a todo al aparato, no solamente de gobierno, sino de la industria, la tecnología, hay personas resentidas, débiles, susceptibles a estas ideas procomunistas o prosocialistas porque tienen un resentimiento en contra de su propio país porque no comprenden la realidad del socialismo, entonces se hace vulnerable. Por ejemplo, mira, para que tengas un ejemplo, Mario, la red Avispa estaba formado por oficiales de inteligencia en Cuba, eran oficiales entrenados, pero eran ilegales. O sea, ¿cómo Cuba se las arregló para burlar y para convertir a ciudadanos cubanos en ciudadanos puertorriqueños, en ciudadanos mexicanos? Hicieron un expediente, un trabajo laborioso por años, eso demora 5 años mínimo, porque tienes que aprenderte la historia y la vida de la identidad que tú estás asumiendo. Entonces, ¿qué te quiero decir? Y lo mismo ocurre con China. Este país puede ser muy poderoso, pero las propias leyes de Estados Unidos, la propia libertad, propicia que sea vulnerable, porque siempre hay personas corruptas, ¿okay? Enemigos de Estados Unidos, incluso que nacieron en Estados Unidos, haciéndole daño a su país. La motivación más grande de cualquier oficial de inteligencia en Cuba es la subsistencia, pero le dejan la familia de rehén. Y entonces son efectivos en su trabajo por tal de vivir en Estados Unidos, por tal de vivir en Italia, y entonces priorizan lo conveniente por encima de lo correcto. Y se hacen muy profesionales en el trabajo de reclutamiento. Si, por ejemplo, estaba diciendo el presidente que se estima que China accedió a más de 220 millones de registros electorales. ¿Cómo pudo haber China hecho eso? Muy sencillo, porque hay personas corruptas en este país que pueden vender esas listas, o porque accedieron de alguna manera tecnológicamente a las máquinas computadoras, pero no necesitan hackear las máquinas, que es bastante complicado el trabajo. Entonces es una situación de una lucha del bien contra el mal, como lo describió tan magistralmente. No creo que haya una persona que haya descrito mejor la realidad del papel de Cuba y del socialismo que Marco Rubio en el extraordinario discurso que dio ayer, que yo me quedé impresionado. Definitivamente, yo lo que sí creo es que después de 67 años es muy fácil pensar en que no va a pasar nada. El gobierno cubano se las ha arreglado hasta ahora para engañar al gobierno de Estados Unidos, incluyendo el de Obama, para jugar con ellos, para dilatar, porque en realidad Cuba nunca lo han considerado una prioridad. Pero si tú escuchas el discurso ayer de Marco Rubio, te habrás dado cuenta que es completamente diferente. Cuba está jugando un papel primordial ahora mismo en la política exterior de Estados Unidos y ellos están decididos a arrancar ese peligro de raíz. No va a ser de un día para otro, pero van a acabar con el régimen. Van a cambiar la situación de Cuba. Es mi opinión.
1: Pepe Cohen, gracias por compartir con nosotros aquí en Martín Noticias.
3: Gracias a ti, Mario. Muy amable.
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2: Saludos amigos, a esta hora abrimos la agenda de Nuestra América para revisar temas de interés más allá de la noticia. Continúa la ola de detenciones arbitrarias de buques mercantes con bandera panameña en puertos de China. Invitamos a un periodista en Panamá para conocer en qué punto está el conflicto. ¿Cuál es la situación real que vive Bolivia luego de 53 días de bloqueos, 16 fallecidos y pérdidas millonarias? Hablamos en La Paz con un periodista que nos explicará cómo queda la democracia luego de estos ataques. Asistencia técnica Tony Simón y Danilo Fuentes Cortés. Producción Hernán Llanes. Somos sus voces informativas.
5: César Grajales.
2: Y Ricardo Espinosa. Bienvenidos.
6: Panamá vive una paradoja que define la geopolítica de nuestro hemisferio. Mientras celebra su regreso a la prestigiosa lista blanca del Memorando de París, su bandera mercante, la más grande del mundo con más de 8.100 naves registradas, enfrenta una ofensiva sin precedentes en los puertos de China. En lo que va del 2026, 489 buques con bandera panameña han sido retenidos por autoridades chinas, casi el doble de todo lo registrado en el 2025. Panamá y Estados Unidos denuncian que no se trata de inspecciones técnicas, sino de una retaliación política tras la anulación de las concesiones portuarias de la empresa hongkonesa CK Hutchison. En Balboa y Cristóbal, ellos controlaban los puertos de entrada y salida Pacífico y Atlántico en Panamá. Pero para analizar este pulso entre Pekín y el Istmo, Panamá nos acompaña desde, precisamente, Panamá, el señor Guillermo Ruiz, periodista y director de Radio Ancón. Señor Guillermo, bienvenido a Nuestra América.
5: Saludos, espero que se encuentren muy bien.
6: Señor Guillermo, empecemos por las cifras. 489 buques retenidos en el 2026, con un pico de, escuche bien, 139 solamente en el mes de mayo. ¿Cómo se vive esta crisis desde Panamá y qué impacto real está teniendo sobre la flota mercante?
7: Debido al problema de todos conocido por China con China, pudiera afectarnos la valoración en el Tokio MOU por las detenciones que gracias a Dios van en disminución.
5: Y con mucha preocupación, incluso en los últimos días ha sido relevante. Hace dos semanas se celebró en Panamá la 56 Asamblea General de la Organización de Estados Americanos, donde ocurrió un incidente bastante complicado, en el cual el presidente de la República, en su discurso inaugural, de José Raúl Mulino, planteó la situación. Y, bueno, como especialista en el tema, pidió más o menos la ayuda con el resto de los países de... La planteó como un tema, un problema panameño que podía afectar a América Latina. Pues estamos hablando de un registro de más de 8.000 buques abanderados que tiene Panamá. Uh-huh. Son 233.2 millones de toneladas de registro bruto. Entonces, buena parte de esto pasa por los puertos chinos. Así que para Panamá, por supuesto que es significativo. Y al día siguiente, un señor que es representante chino en la OEA, que tiene muchos representantes de países que no son miembros de la OEA, estamos hablando de un funcionario de tercera, cuarta categoría dentro de la escala de relaciones exteriores china, pues y dijo que instaba nuevamente a Panamá a corregir los errores de Panamá y proteger los derechos e intereses legítimos y legales de las empresas chinas. O sea, llamó a Panamá a proteger los intereses de las empresas chinas, refiriéndose a que Panamá pues tenía que revertir la situación. El propio ministro de Relaciones Exteriores, Javier Martínez Acha, fue enfático.
8: Tengo que decirle que Panamá respeta sus relaciones diplomáticas con todos los países, los que están aquí presentes, por supuesto. Pero mi país y mi gobierno y mi presidente respeta mucho más nuestra constitución.
5: O sea, dijo palabras, las palabras correctas fueron: en mi país, no, los representantes de su país no entienden que en mi país el sistema democrático es el que rige. Instó a China a respetar la constitución de Panamá como Panamá respeta la constitución de China. Sí. El presidente José Raúl Mulino procedió a respaldar al canciller. Acto seguido, pues la embajada de China emitió un comunicado larguísimo, básicamente culpando al gobierno de los Estados Unidos de la situación, que es lo que ha estado haciendo sistemáticamente, ¿no? Tratando de llevar la situación a un problema con los Estados Unidos, en el cual, según ellos, las acciones legales de la Corte Suprema de Justicia han sido presiones norteamericanas.
6: Sí, señor, claro. Guillermo, lo voy a detener ahí porque también hay algo importante que me gustaría resaltar, y es que pues China también se defiende diciendo que los buques panameños concentran cerca del 50% de los incidentes técnicos en los puertos de ellos. ¿Esto tiene algún sustento real o es solamente una cortina de humo?
5: Por supuesto que es una cortina de humo. Ellos, en el primer trimestre, antes de la situación que se dio por parte de la Corte Suprema de Justicia panameña, el promedio era de 45.3 detenciones. Luego de el fallo de la Corte Suprema de Justicia de Panamá, esto creció inmediatamente a 111.4 detenciones. O sea, el aumento fue de 145.6% inmediatamente. Y si lo contrastas con lo sucedido en el año 2025, el promedio mensual andaba en 20 detenciones en todos los puertos chinos. Hoy eso ha comenzado a escalar a 92, a 135, a 139 y así van escalando. Y eso ha traído como consecuencia que primero 200 y ya casi 600 buques se han retirado de la bandera panameña.
6: Pero también hay algo que quiero resaltar y es que gran parte de los buques de carga, los dueños, también son empresas japonesas.
5: No solamente de Japón, también de países como Corea del Sur. Solamente ayer estuve hablando con el embajador de Corea del Sur. Hay un apoyo total a Panamá. En la semana pasada, si no me equivoco, el jueves, estuvo una delegación de casi 50 empresarios y miembros del gobierno de Japón en Panamá. Ya ha habido visitas del presidente allá y se han mantenido algunos de los acuerdos que se hizo en Japón con el anterior primer ministro y ahora con la nueva primer ministra. Ellos están muy pendientes de la situación con China porque son también un gran usuario del canal de Panamá, que por cierto ha demostrado el canal de Panamá un manejo impecable de sus finanzas. Entonces lo que está sucediendo con China, que por cierto el abanderamiento panameño representa el 20% de todas las llegadas de buques extranjeros a China. Para ellos, la estrategia parece ser trabar la situación de los buques panameños y que cambien de bandera. No que dejen de pasar por los puertos chinos. Es prácticamente inmediable que tenga que ser así. Afectar a Panamá y que Panamá entonces se vea presionado para revertir una situación en la cual la justicia panameña ya falló.
6: Ok, pero le tengo que hacer la pregunta puntual. ¿Es esto realmente, en su opinión, una retaliación de China por haberle quitado la concesión de esos dos puertos? O como ellos dicen, no, es que Panamá tiene la mitad de los incidentes que suceden en nuestros puertos.
5: Lo que pasa es que yo tengo muchos años en el tema noticioso y este tema nunca lo había visto. Esta situación es absolutamente nueva para la República de Panamá. Con cualquier puerto. O sea, la República de Panamá ha tenido incidentes de todo tipo y ha tenido escándalos como los papeles de Panamá, pero una situación en la cual un puerto o una autoridad portuaria tenga algún problema con el abanderamiento panameño no había sucedido. Creo que lo más cercano fue cuando el gobierno de los Estados Unidos solicitó ayuda al gobierno de Panamá para purgar abanderamientos falsos que se estaban haciendo de doble bandera por parte del gobierno de Irán con temas de buques petroleros, los famosos barcos fantasmas, y el gobierno de Panamá inmediatamente procedió. Es lo más cercano a alguna situación como esta. Por eso entonces a nosotros que estamos fuera del gobierno como comunicadores nos llama mucho la atención y porque no hay un precedente.
6: Sí. Estas sanciones por parte de China, estos obstáculos que pareciera le está poniendo a las navieras panameñas, pues realmente terminará afectando, ¿no?, la confianza de las navieras para seguir registrados en Panamá. ¿Qué pasaría en Panamá? ¿Qué sucedería? ¿Cómo afectaría esto a Panamá y al panameño del día a día?
5: Bueno, yo he preguntado a abogados, que son básicamente los que manejan el negocio del abanderamiento. Y el problema no es tanto el abanderamiento, porque al final los ingresos no tienen un impacto dramático en el Producto Interno Bruto panameño. Lo que sí es que el sistema logístico panameño, Panamá como un hub logístico, sí tendría un impacto en cuanto a su nombre, a su buen nombre. O sea, la idea aquí es que, porque ya sucedió que China hizo un llamado a sus navieras a que no atracaran en Panamá, cosa que no ha sucedido finalmente, porque los puertos de Cristóbal y Balboa son muy importantes para ellos. Pero al principio sí sucedió algo, pero ya no está pasando. Pero el impacto puede estar en que las navieras chinas tengan un efecto llamada en otras navieras para que no terminen atracando y comience a bajar la cantidad de contenedores que pasan por que terminan bajando tanto en Balboa como Cristóbal. Ese trabajo es el que parece que China está llevando adelante. Pero la verdad de todo esto es que al final lo que más llama la atención es que el gobierno chino siempre termina criticando la injerencia, según ellos, de Estados Unidos en Panamá. O sea, ellos, sí. ellos insisten en que Panamá puede revertir la situación y no escuchar las sí. supuestas presiones de Estados Unidos.
6: Señor Guillermo, en 30 segundos, hablando en números, una afectación de tal tamaño en Panamá, barcos retirándose o cambiando la bandera a otros países, en números, ¿cómo afectaría eso económicamente? ¿Cuál es el ingreso? ¿Cuál es el porcentaje del PIB de Panamá con relación a ese abanderamiento y cuánto podría perder de ese PIB si las navieras empezaran a irse?
5: En cuanto a dinero, es menos del 1% en cuanto al abanderamiento. Ahora, en cuanto al tonelaje y todo aquello, sí estamos hablando de hasta un 5% del Producto Interno Bruto.
6: ¡Wow! Tremendo.
5: Bueno, estamos hablando de pues un tema logístico importante.
9: Por eso, cuando ese servicio es interferido con fines ajenos al comercio y al derecho marítimo, el daño no es solo para Panamá, que lo es y mucho, lo resienten los países cuyos bienes circulan por estas rutas, por estos puertos y la credibilidad del orden internacional que todos decimos defender.
7: Y estamos esperando la confirmación de una reunión personal de mis enviados a China para tratar este nivel al más alto nivel de ese país.
6: Este es un tema que seguiremos monitoreando sin duda alguna aquí en Nuestra América. Hablábamos con Guillermo Ruiz, el señor Guillermo Ruiz, periodista y director de Radio Ancón en vivo desde Panamá para Nuestra América. Gracias.
5: Un abrazo a todos. Gracias.
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1: Estos 53 días hubo gente inocente que murió en ambulancias, murió en bloqueos, murió por no tener acceso a una serie de...
2: Tras más de 50 días de bloqueos, 16 fallecidos y pérdidas económicas superiores, según se estiman, en los 3,000 millones de dólares, Bolivia todavía no se recompone en su ámbito natural. Por eso vamos a saludar a Mauricio Quiroz, periodista del Deber de Bolivia, especialista en temas políticos. Bienvenido a Nuestra América, señor Quiroz.
3: Muy buenos días, un abrazo grande hasta Miami.
2: Muchos analistas, señor Quiroz, sostienen que este conflicto no ha sido resuelto. Estamos hablando de los trancones, de las manifestaciones y protestas que pusieron en jaque al gobierno de Rodrigo Paz, sino que se ha suspendido temporalmente. ¿Estaríamos ante una auténtica recuperación de la gobernabilidad o simplemente lo que hay es un cuarto intermedio que se llama que podría desembocar en una nueva ola de protestas cuando reaparezcan esas tensiones económicas y políticas?
3: Bueno, si reaparecen estas tensiones económicas y políticas, si reaparecen estas protestas, tendrían que tener un sentido mucho más real, porque lo que hemos visto en los 53 días anteriores estaba más bien vinculados con un tema político que era como que el último aliento que tenía el movimiento socialismo de recuperar el poder. En este momento, la economía del país está tan golpeada y de hecho marcada también por la informalidad, y en este momento no creo que existan las fuerzas ni la intención de muchos sectores sociales de volver a protestar, porque realmente la economía y un bloqueo, un corte de ruta como el que hemos tenido, no estaríamos en condiciones de soportar, porque la economía requiere moverse y mucha de la economía que tenemos en el país es informal y es de cuenta propia, ¿no?
2: Sí, entonces, señor Quiroz, pero precisamente los bloqueos profundizaron esos problemas estructurales, como por ejemplo la escasez de divisas, combustibles. Pero ¿qué tan vulnerable se encuentra hoy la administración del presidente Rodrigo Paz frente a esa posibilidad que usted cita, que la crisis económica vuelva a ser utilizada como un factor de movilización política y descontento social?
3: A eso iba, ¿no? En realidad, en este mismo momento, por las circunstancias que está viviendo el país y que requiere trabajar, y además estamos viviendo legalmente en un estado de excepción, un estado de sitio, que no se permiten las protestas, es una ventana de oportunidad que tiene el presidente Rodrigo Paz de construir gobernabilidad política, una gobernabilidad política que le permita construir puentes de acuerdos para transformar la economía a partir de las nuevas normativas, porque lamentablemente todavía existen muchas trabas al interior del país, trabas legales que dañan la constitución que está vigente y que no permiten, por ejemplo, abrir las inversiones. El presidente Paz anunció que está lista una ley de inversiones que va a llegar al Congreso de aquí a unos 10 días, pero a partir de ahí se requieren construir puentes, acuerdos políticos con las fuerzas democráticas que tienen representación allí. Ese sería una gran señal y entendemos también que esa señal de acuerdo político, esta ventana de oportunidad que tiene el presidente Paz para construir estos puentes, serían una gran señal, por ejemplo, para el Fondo Monetario Internacional y lograr un acuerdo con ellos de manera que todas las reformas que se vienen tengan un colchón financiero, porque realmente la economía en este momento del país no es de las mejores.
2: Más allá de las carreteras, nos vamos a salir de lo que fueron estos bloqueos, señor Quiroz, pero pareciera que el verdadero conflicto también estuvo trasladándose al propio Congreso y a las instituciones del Estado. ¿Usted piensa quizá que la fragilidad legislativa y las divisiones dentro del oficialismo pudieran representar actualmente también una amenaza mayor para la estabilidad del gobierno que las propias movilizaciones en la calle?
3: De alguna manera sí, pero eso hay que ver en el camino. Como les digo, en este momento hay una ventana de oportunidad más bien más favorable el escenario que tiene Paz de construir acuerdos, pero ahí tienen que trabajar con mucha inteligencia. Lo que sí le han criticado al presidente Paz es que ha demorado mucho en lograr esos acuerdos y actúa como que esperando que todo tome su curso como si fuera un río, decir que todo desemboque en un acuerdo, cuando en realidad estos acuerdos hay que construirlos, hay que trabajar con la oposición, hay que tener una mirada mucho más política.

0: de pacto hacia adelante, porque si no se logra, evidentemente los riesgos son altos. Los riesgos de gobernabilidad nos llevan a no tener leyes o seguir viviendo con esta estructura legal que no permite hacer muchos cambios, que permitan generar recursos y traer divisas, ¿no? Las inversiones que llegan del exterior llegan a través de inversión extranjera. El Estado no está ya en la capacidad de generar ese tipo de recursos porque ya se ha achicado, se debe achicar en un momento en el que además ya no tenemos las reservas de petróleo, que es el principal ingreso de Bolivia, las reservas de gas, quiero decir, y que lo que solventaba al anterior sistema. No tenemos esto y requerimos invertir para explorar y conseguir más de estos recursos, por ejemplo, ¿no? Entonces, es un momento en el que se requieren muchos pactos para generar las condiciones políticas necesarias para que se genere un nuevo escenario político y económico en el país.
1: Usted mencionó el exterior, señor Quirós. Estados Unidos, la coalición del Escudo de las Américas y otros actores a nivel internacional, pues han expresado un respaldo explícito a la democracia boliviana, algo que pues fue muy notorio. Y el gobierno constitucional del señor Rodrigo Paz, pues obviamente ha agradecido esto. ¿Qué impacto político tiene este apoyo externo y si fortalece la institucionalidad o puede ser utilizado por sectores opositores para quizá alimentar narrativas de injerencia extranjera?
0: Ese tipo de discursos, esa construcción de narrativas, claro que existe, ¿no? Nuestro país ha estado muy vinculado con estas condiciones, con esta forma de mirar el mundo desde hace muchísimo tiempo, ¿no? Erradicarlas va a ser complicado. Vemos a Estados Unidos o muchos sindicatos y sectores sociales ven en Estados Unidos una amenaza potencial, sobre todo cuando se habla de materias primas, ¿no? Porque se sataniza mucho algunos criterios en el sentido de que va a venir Estados Unidos a saquear, dice, ¿no? Entre comillas, lo que son las riquezas naturales, lo que tiene Bolivia, pero así como estamos, tampoco las aprovechamos. Entonces, es un momento muy, muy particular de la política y la historia del país porque se muestra realmente que las narrativas antiimperialistas, entre comillas, no han funcionado y no redundan en el beneficio ciudadano. Entonces, es eso lo que se está viendo, y el apoyo, evidentemente, de Estados Unidos ha permitido cierto aire y ha generado una influencia política favorable a Rodrigo Paz, y que a esto, estos apoyos le son favorables precisamente para construir estos grandes acuerdos, inclusive tendientes a renovar la constitución política del Estado, que debería ser cambiada para mejorar el clima de inversiones, para achicar el Estado, porque el gran problema que ahora tiene Bolivia, y eso no lo va a resolver ningún apoyo internacional,
1: Claro.
0: es reducir el déficit fiscal, es realmente asumir las cosas de tal manera de que se recupere la institucionalidad del país, que ya no sea el país que favorezca a un solo partido o a un solo bloque, sino que realmente haya una institucionalidad que beneficie al ciudadano.
2: Hay generales, coroneles, militares, tanto en la policía, especialmente en las fuerzas más. Yo no sé si somos leales a la patria, no somos leales a Evo, pero nos informa la verdad.
1: Si hay que hablar de los tranques, de los cierres, de los bloqueos en
2: Bolivia.
1: Bolivia, señor
2: ¿Qué culpa
1: Quirós,
2: yo tengo si
1: hay
2: me
1: que hablar de
2: informa la
1: Evo
2: verdad?
1: Morales.
2: Tengo
1: Si
2: información.
1: las investigaciones avanzan sobre estas denuncias de financiamiento irregular, de presunto narcotráfico o intentos de alterar el orden democrático en su país, ¿usted piensa que quizá Bolivia podría estar entrando en la etapa de mayor debilitamiento político del de liderazgo de Evo Morales? ¿O por el contrario, el evismo estaría conservando suficiente capacidad de movilización para seguir condicionando la gobernabilidad nacional?
0: Si usted me decía esta pregunta hace un mes, yo le decía que estábamos ante a Evo Morales como un factor de poder, es decir, un Evo Morales que tiene cierta presencia en las instituciones, que puede modificar ciertas cosas, que moviliza gente, que puede influir en decisiones de la policía, de los militares, porque el poder de Evo Morales se ha construido así, está afincado de esta forma, porque son 20 años de una construcción de poder, y por eso se ha constituido más que en un sujeto político, un factor político, se ha convertido en un sujeto de poder. Eso sucedía hace un mes. Después del impacto que tuvieron, y eso es otra cosa muy fuerte de analizar, 53 días que podían haber sido interrumpidos por la violencia o por algunos fallecidos que se buscaban para provocar el desenlace o la renuncia del presidente, y no se produjo. La misma sociedad está viendo que no hay una salida adecuada con Evo Morales. Evo Morales ya pertenece ciertamente a un esquema superado y está pertenece ciertamente a un esquema superado y está ahí en un sector del país que lamentablemente es en el centro de Bolivia y no tiene mayor influencia más que con ese grupo que es el sector que produce coca en el trópico de Cochabamba.
1: Le voy a dar el título de una película para que usted me defina cómo podría calificarse hasta el momento lo que ha hecho Rodrigo Paz en su tiempo de gobierno. El bueno, el malo y el feo. Lo bueno de su gobierno.
0: Bueno, haberle dado un aire distinto, apostar por la democracia, digamos, ¿no?
1: Lo malo.
0: Lo malo es la lentitud y la falta de decisiones inmediatas.
1: Y lo feo.
0: Lo feo es la falta de acuerdos políticos, ¿no? En realidad, y además está como que muy encerrado en el Palacio Quemado, le falta más
1: Más
0: calle.
1: calle. Bueno, y no queremos despedirlo de nuestra América, señor Quiroz, sin preguntarle, porque hemos sabido que ya la Fiscalía ha tomado cartas en el asunto por presuntas denuncias de bolivianos reclutados por Rusia para participar en la guerra de Ucrania. Se hablaba de dos, pero pudieran ser más las personas que habrían ido al frente de batalla, incluso ya se habla de víctimas. ¿Qué es lo más reciente de este tema?
0: La Cancillería ha recogido 16 denuncias, son como 16 personas que tienen una denuncia ante la Cancillería, ante el Servicio Consular de la Cancillería, que son familiares que están buscando a sus seres queridos que pudieron, más que reclutado, yo la palabra aquí que han usado es captado, ¿no? Porque estamos ante un caso de trata y tráfico de personas. Y que también hay indicios de que no solamente es a Rusia, sino también a Ucrania, ¿no? Han sido a través de agencias que se tramitaban a través de las redes sociales, han sido captados varias personas. Nosotros hemos publicado hoy la historia de un grupo de jóvenes, por ejemplo, de Santa Rosa del Zara, que es una población rural de Santa Cruz, y que sus familiares no saben nada de ellos, ¿no? Hasta ahora todas las denuncias tienen que ver con jóvenes y personas incluso de más de 40 años del departamento boliviano de Santa Cruz, que está en el oriente de Bolivia, no es la parte andina, ¿no? Entonces estas redes parecen haber actuado en esta zona del país a través de, incluso se dice que son de personas que vienen de nacionalidad colombiana a hacer los trámites. La embajada de Rusia ha negado cualquier vínculo formal con este tema, y también ha habido un comunicado de del representante de Ucrania para América del Sur, que está en Brasil, y indicando prácticamente lo mismo, y esperando colaborar con las investigaciones de la Fiscalía. Eso sí, en ambos casos, tanto a la delegación diplomática de Ucrania y de Rusia, han admitido que existen combatientes extranjeros, entre ellos bolivianos, en sus respectivos frentes de batalla.
1: Mauricio Quiroz, periodista de El Deber de Bolivia, especialista en temas políticos, nos ha acompañado para hacer un balance de lo que fueron estos 53 días de bloqueos, de cierres y, por supuesto, el tema candente ahora, la posible vinculación de jóvenes bolivianos que son captados para participar en este conflicto. Un gran abrazo y hasta una próxima, señor Quiroz.
0: Muchísimas gracias, un fuerte abrazo.
1: Y así terminamos una nueva entrega de Nuestra América.
3: Hoy estuvimos en Panamá, Bolivia, pero esté atento porque muy probablemente esta semana hablaremos también de su país. Como siempre, qué placer, ¿no, Ricardo, estar?
1: Así es, viajando por todos los rincones de Nuestra América. Sus amigos,
3: César Grajales
1: y Ricardo Espinosa. Se nos agotó el tiempo por hoy, la próxima cita será en otra oportunidad. Martín Noticias, Señal Internacional.
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